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Muy, pero muy buenas noches. Bienvenidos. Comenzamos ahora con nuestra ventana musical afrocaribeña. Noche de miércoles. Es un placer estar con ustedes, un honor que nos acompañen en la sintonía de Sabor a Coco. 60 minutos con un cargamento especial de muy, pero muy buena melodía. Salsa de ayer, de hoy, de siempre. Salsa para todos. Un abrazo cariñoso para nuestros oyentes en Colombia.

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1: 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Recordarles a todos ustedes que en las unidades tecnológicas, en la Universitaria Tecnológica de Santander, estamos haciendo un punto de acopio para todos los que quieran donar el día de hoy, que quieran apoyar a estos colombianos que sufrieron el desastre del terremoto, y que nosotros, gracias a Dios,

0: no nos pasó nada y estamos muy bien. Y podemos colaborar con cualquier cosa, cualquier detalle, lo más pequeño que se pueda. Hasta con nuestras propias manos poder estar en los puntos de acopio, en los puntos de apoyo para poder trasladar de un lado a otro los elementos que las personas están donando. Agradecerles también a los estudiantes de las UTS que también tuvieron esta iniciativa desde pues sus representantes estudiantiles, de universitarios, y que se agremiaron, que pudieron hacer un conjunto entre personas que generan contenido en redes sociales, estudiantes de las UTS, también con entidades como el Sindicato de Camioneros aquí en Bucaramanga, y poder esto hacer esa entrega de estos elementos, de todos estos alimentos, de todas estas ayudas que se entregan, se llevan para los damnificados. Ya el día anterior, al día antier, se llevó un camión con 6.5 toneladas, el día de ayer salió otro con las 7 toneladas y esperamos que hoy podamos cumplir con otro camión también, o dos más, o los que sean necesarios para apoyar. Se habla de estar hasta el día de mañana. Están los jóvenes ahí en el edificio Paideia, en el pasillo, para que ellos tranquilos, ustedes pueden entrar a la institución, es una institución pública, libre ingreso, obviamente para no hacer daño, sino libre ingreso para que pueda ver y pueda también entregar las donaciones a la gente que lo necesita aquí en la institución. Pues estamos conjunto con la emisora, estudiantes, el sindicato de la Guardia Camionera y todo el equipo de generadores de contenido que se tiene aquí en las unidades, en la Universitaria Tecnológica de Santander, llevar estos alimentos, llevar estas ayudas. Así que la invitación para ustedes, los amigos de las diferentes plataformas, taxistas, que tengan ahí a su pasajero, digan, bien, podemos ir un momentico a Real de Minas, a la Universitaria Tecnológica de Santander, y entregar aquí en Real de Minas, entregar ahí las donaciones que sean necesarias, y que todos necesitan allá también: cobijas, pañales, teteros, cosas para bebé, también hablábamos de agua, alimentos, colchonetas, sunchos para que puedan hacer los cambuches, para que puedan amarrar cosas, y plásticos también. Bueno, tantas cosas que se pueden entregar. Y si no tenemos dinero y no tenemos de pronto cómo ayudar colaborando, apoyando a los estudiantes ahí en el centro de acopio, y poder hacer esa entrega y apoyar la organización de todo eso. Bueno, así que queda la invitación a todos ustedes para que nos apoyen con esa entrega de, pues, como puente para la entrega de esos elementos que se van a llevar a los diferentes lugares donde los necesitan a causa del terremoto.
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En el mundo virtual lo hacemos posible en la Universitaria Tecnológica de Santander, la UTS. En estos momentos estamos, como les decía, en Virtualízate, el programa de educación virtual. Un programa que ha crecido exponencialmente precisamente porque hay carreras nuevas, hay más profesores, más docentes, hay mejoramiento en la calidad de la educación virtual, más tecnología, más de todo un poquito para que los estudiantes de las UTS, quienes se inscriben en la parte virtual, tengan esa conexión, esa interactividad y puedan aprender a la hora que quieran, en el momento que deseen. Entran al programa, revisan su hoja rúbrica para poder realizar en las diferentes, pues lo que son las diferentes cuestiones de manejo educativo.

0: Cuba. Así que, para que lo tengamos todos en cuenta. Y para esa clase de cosas, como siempre, nos acompaña nuestro coordinador de esta programación de Virtualízate, el profesor Hugo Acaud. Profe Hugo, ¿cómo está? Bienvenido.
1: Víctor, muy buen día a nuestra comunidad estudiantil, a toda nuestra comunidad también externa que nos escuchan, todos nuestros oyentes, y nuevamente por acá otro programita de Virtualízate para nuestros estudiantes también de modalidad virtual, donde quiera que estén.
0: Claro que sí. Bueno, hoy traemos daticos interesantes para ustedes, para los oyentes y los interesados en virtual. Pueden que llegue a decir en este momento, pero es que ya pasaron matrículas. No importa, prepárense que ya ahorita en noviembre, diciembre, ya estamos todos otra vez modo matrículas, modo inscripciones. Así que no se preocupen, vayan más bien preparándose el recibo donde van a vivir para que puedan tener la gratuidad. Pueden ir de una vez escudriñando en la página web de las unidades, de la UTS. Y es que nada, que soy capaz de quitarme las unidades.
1: Sí, sí.
0: Es que sí,
1: el cambio. Bueno, es una noticia que hay en Virtualízate, sí. Víctor, para nuestros oyentes y los estudiantes de modalidad virtual que nos escuchan, que muy seguramente ya es de conocimiento público, pero no falta de pronto quien no sepa que cambiamos de denominación.
0: De denominación, ahora somos Universitaria Tecnológica de Santander.
1: Tal cual. Se así mantiene el UTS, pero ahora es Universitaria.
0: Sí, y ya no es las unidades, sino es la Universitaria. Y ya no es las UTS, sino la UTS, la Universitaria Tecnológica, sí, de Santander.
1: Tal cual.
0: Entonces ya nosotros tantos años con ese lenguaje que lo tenemos ya marcado, sellado como código de barras en la piel, entonces sí, es difícil borrarlo.
1: No, cuesta. Y
0: el cerebro ya lo tiene ahí. UTS
1: eso, unos días mientras nos vamos ahí.
0: Sí, ahí acostumbrando. Bueno, pues resulta que dentro de todo esto venimos hablando para los estudiantes de modalidad virtual de la UTS, las preguntas que surgen. ¿Cuántos de ustedes han querido y han sentido que las 24 horas del día no son suficientes para cumplir con el trabajo, con la familia, con los foros en la educación, con esos foros de uno estudiar y las actividades de la plataforma virtual? ¿Cuántas personas, de verdad, nos hacemos esa pregunta? Yo he estudiado virtualmente y precisamente en ese espacio uno de verdad, el sacarle el tiempo y que nadie le interrumpa, porque qué cosa, como está uno en la casa, y es un consejo para los habitantes del hogar, que hay una persona que estudia virtualmente, que cuando está sentada en el computador no está tomando el pelo, no está metida en redes sociales.
1: Correcto.
0: Si está estudiando, está estudiando, entonces no le interrumpan de que, porque eso suele pasar cuando uno trabaja en casa, cuando uno hace esta clase de cosas, llegan, entran. Venga, me ayuda a colgar la ropa. Venga, me ayuda a bajar
1: pasa como regularmente cuando usted tiene una lesión en el cuerpo y se pega ahí.
0: Y se golpea uno constantemente ahí.
1: Pasa igual en el que está en modalidad virtual, se sienta y ahí es cuando no lo llamaron en todo el día y ahí sí le entran las llamadas. Ahí sí vienen a buscarlo y no lo buscaron en todo el resto del día. Ahí es la.
0: Y si es entonces la esposa, la mamá, el tío, el hermano, entra y le dice, oiga, venga, me ayuda a empujar el carro, venga, me ayuda a levantar esto, venga, trape esto, o limpia aquí, o venga, come, o sí, porque como hay familias que se ponen bravos porque usted no se sienta a la mesa en el momento que todos están comiendo, entonces dice uno, bueno. Y en ese instante usted estaba concentradísimo leyendo, analizando la rúbrica.
1: O en un encuentro.
0: O virtualmente.
1: Hay encuentros virtuales
0: con
1: los docentes.
0: Encuentro virtual con
1: el docente ahí
0: y todo. Y ver uno la persona.
1: Correcto.
0: Eso le ha sucedido a muchísimo, especialmente en pandemia. Yo me acuerdo, hay un video que a mí no se me olvida. Hablo lo de la tomada del pelo y de esto. Que el papá entra, el chico está estudiando. Sentado en el computador, obviamente está recibiendo

0: clases toda la mañana. Sí. Entonces él no se ha parado del computador toda la mañana.
1: Sí.
0: Entra el papá y le dice eso. Que usted que es toda la mañana ahí sentado metido en ese aparato. Papá, estoy estudiando. ¿Qué estudiando ni qué nada? Y cuando de pronto, ¡pum! Claro. Le lanza algo pesado. El pobre muchacho cae al suelo. Y todo quedó grabado, todo quedó grabado.
1: Y todos los demás se enteraron ahí, los que estaban en esa reunión. Sí, claro. sí, suele pasar, Víctor, y mire que usted un poco como que nos decía hace un momento, oiga, un consejo para las personas que obviamente rodean ahí al estudiante o hasta el mismo docente. Claro. O porque muchas veces se puede considerar que no, eso
0: no están haciendo nada,
1: eso ahí es breve, o eso ahí no se escucha nada. O no, claro. Se ve, o entonces es
0: acabas de tocar un caso. Por ejemplo, mi hermano es profesor virtual y él es bueno, más que todo ahorita está desempeñando es como la asesoría a docentes y asesoría a estudiantes, ¿no?
1: Un asesor,
0: sí, dentro del programa educativo virtual.
1: Okay.
0: Y resulta que una regla que hay, nosotros tenemos en una habitación, un estudio ahí donde él también hace sus clases, yo también tengo mi estudio. Una regla que tenemos en la puerta es que mientras está en vivo siendo la clase, no se interrumpe. Hasta yo, que yo estoy ocupado en mis cosas, hago silencio absoluto, no me atravieso en ninguna parte, porque...
1: Claro, se tiene muy claro.
0: Hay que respetar de que él está cumpliendo un trabajo como en una oficina.
1: Sí.
0: Y uno no tiene por qué ir a llevarle de comer, ni tiene que ir a llevarle agua, ni decirle, oiga, venga, ayúdeme a nada.
1: Sí, es suyo. Sí, Víctor, como de pronto en otras emisiones le hemos comentado, estoy en una clase. Ah, pues la diferencia en la presencialidad o quien está presencialmente es que pues estoy parado frente a unos estudiantes y tengo un tablero y aquí también, y si lo llevamos a ese campo, pues muy seguramente al salón no le va a llegar al docente
0: a molestar,
1: venga, que tome la agüita, que venga a comer, que venga, no, porque él está en un salón de clases dictando su clase, o el coordinador o el jefe inmediato no lo va a llegar a interrumpir, porque así, sabe que está
0: abruptamente,
1: y llevémoslo ahora en la parte virtual, de pronto en el contexto familiar, o entonces esa es la idea, tal cual como usted lo dice. La idea es que Víctor está en un encuentro, en una socialización, en una clase virtual con unos estudiantes, pues si estuvieran presencial yo no llego a molestarlo, a invitarlo a algo, o a decirle algo, o una no, en la casa o en la oficina donde se encuentre haciendo ese encuentro virtual, la idea es esa.
0: ¿Qué le decimos a los jóvenes que pueden estar haciéndose esa pregunta de sentirse que no, el tiempo no es suficiente?
1: Sí, sí. Es que, Víctor, la inteligencia artificial en la academia, como lo hemos dicho anteriormente, se percibe como un peligro como de hacedor de tareas, sí. ¿No? Entonces, la IA, hay que tener claro algo, y es que no vino a reemplazar el esfuerzo del estudiante, en este caso de la Universitaria Tecnológica de Santander, para irnos metiendo en el cuento. Entonces, la inteligencia artificial en la academia no vino a eso, no vino a reemplazar el esfuerzo del estudiante de la UTS, sino a potenciarlo. Entonces, ¿cuál es la idea? Saberle dar manejo a esas herramientas tecnológicas, a esa parte virtual. Ahí está todo el meollo del asunto.
0: Claro.
1: Como una, existen siempre como que nos hablan, hey, hay unas, como unas reglas, como tener en cuenta de pronto unas condiciones para de pronto ese buen desarrollo y ese buen manejo, y entre esas obviamente uno dice, para que a mí me alcance ese tiempo, cómo distribuirlo entre familia, mis foros virtuales, mis actividades y mi trabajo, todo está en una planificación. Entonces, las inteligencias artificiales a veces alucinan, le llaman ahora en el término tecnológico, inventan datos. Entonces, el estudiante siempre debe contrastar la información que le bota esa herramienta tecnológica con los módulos que tienen.

0: por ejemplo, los estudiantes de Moneda Virtual, que lo estamos enfrascando el programa del día de hoy a nuestros estudiantes de Moneda Virtual. Entonces, es planificar, Víctor, como tal. Tomarse el tiempito y todo el contexto también debe haber una colaboración, como usted lo está diciendo. Yo como estudiante, o yo como docente, o como participante, tengo una planificación, pero también espero que mi contexto, la gente alrededor, haya colaboración de parte de ellos.
1: ¿Qué?
0: Entonces, para que a mí me rinda ese tiempo, si yo quiero compartir con mi familia, yo sé que en esta hora, como usted me acabó de comentar con su hermano, en este espacio, yo sé que él está trabajando, está produciendo allá, vamos a respetar ese espacio, ese tiempo, que después de eso yo sí pueda entrar a reclamar y decir, oiga, ahora el espacio para la familia.
1: Sí.
0: O ahora la persona terminó ese espacio, ahora me siento o me pongo a producir en mi parte laboral.
1: Claro.
0: Entonces, colaboración de su entorno y colaboración propia.
1: Propia, sí, de estar convencido.
0: Como
1: y
0: tal.
1: Lo que dice el profe Hugo referente a las inteligencias artificiales, y es un mensaje para todos los que tenemos ya la inteligencia artificial en el teléfono. Algo que escuchaba ayer hablando a varios expertos de inteligencia artificial es que las inteligencias han venido como los bebés, aprendiendo a caminar con lo que nosotros, la información que nosotros damos. Pero resulta que, como dijo el profe, tiene información falsa. Ella, si no le cierran, como decía un experto, no le cierran el concepto, la conversación, el chat, ella va a creer que la inteligencia va a creer que lo que escribió es real. Y guarda eso en su información y a futuro, sí, cuando le vuelvan a consultar ya lo que ya uno consultó, ella va a arrojar esa información como verdadera.
0: Claro.
1: Y resulta que es falsa. Puede colocar los links donde se supone que está esa información verídica, donde uno puede consultarlo para corroborar. Y esos links son falsos, no tienen ninguna ruta. Entonces yo escuchaba eso y yo decía, cierto es, porque en los trabajos los muchachos, a pesar de que no leen y ponen, o las personas, no tan solamente los muchachos, al final la inteligencia siempre le va a decir, ¿deseas que te ayude con tal y tal motivo? ¿Deseas que te mejore la respuesta que te acabo de dar? Y aún así sí, lo cogen, copian, pegan y se lo ponen al trabajo tal cual. Y uno dice, ala, no se tomaron el tiempo ni de no leerlo.
0: En esta innovación, o hablando de la parte tecnológica, hay algo que se está utilizando mucho y le llaman el poder del prompt.
1: El, ¿no?, poder del prompt.
0: Y ¿qué nos indican los expertos? Nos dicen, oiga, venga, entre mejor se le pregunte a la IA, ¿no?, dándole un contexto, un rol, límites, mejor será la respuesta. Es decir, no es lo mismo, Víctor, usted decirle a la IA, hágame un ensayo.
1: Sí, y ya.
0: Hágame un ensayo
1: sobre Bucaramanga.
0: Hágame un ensayo sobre la ciudad de Bucaramanga. A usted de pronto, en el PRON, o ya con el poder del PRON, como lo estaba comentando, decirle a la IA, actúe como un experto en logística, en historia, y explíqueme este concepto con un ejemplo aplicable a la ciudad de Bucaramanga. Sí, ya lo contextualiza mucho mejor, ya le da un rol, ya le da un límite como tal, y ahí es donde nosotros, obvio, la respuesta va a ser mucho mejor y más elaborada.
1: Sí, es que lo que arroja, y no quedarse uno con lo primero que la inteligencia arrojó.
0: No.
1: Uno tiene que leerlo, analizarlo, y si uno tiene la expertise o tiene uno su desarrollo intelectual y dice el conocimiento, y dice uno, no, lo que está diciendo ahí está como errado, pues uno vuelve y le escribe.
0: Sí.
1: Quiero que me mantenga lo que has dicho, pero esto que me acabas de decir es mentira, esto sí, no es real, quiero que sea real, que ta, ta, ta, ta, porque tal, y le puede dar uno hasta citas para que vaya y consulte, claro, si no lo sabe.
0: Entre más estructurado
1: ella, y uno no se puede quedar.

0: con el primero,
1: ¿no? No.
0: Hay que darle 3, 4. Claro, eso se llaman tokens. Y pues como es gratuito, llega un momento en que le dice a uno, bueno, se le acabaron los tokens,
1: ya entonces bueno. Sí.
0: Ya es hora de que entonces pague.
1: Empieza a pagar. Sí, empieza a pagar. Pero tal cual como se lo dice Víctor, será muy claro en esa parte conceptual. Es tal cual. La idea es que tal como le dijimos, el poder del PRON. Hágame un ensayo. Ah, oiga, usted como experto, por favor, analíceme este contexto.
0: Sí, es más, uno le debe dar información, fotografías, darle enlaces, si puede uno pegarle un documento, ella lo analiza,
1: todo lo que
0: es todo, y como uno ya tiene conocimiento sobre ese tema, pues no le va a meter los dedos a la boca la IA. Y lo que decía el experto ayer que lo escuchaba, hay que cerrar el chat. Después de que yo termine la conversación con ella, con la inteligencia, hay que darle un me gusta de si me entregó lo que en realidad era.
1: Sí.
0: Y si no, hay que decirle, corrija todo esto o no guarde esto porque mucha de la información que estás dando, sí, es falsa. Entonces ella va a entender, entre comillas, digámoslo, entender que lo que está haciendo no está bien. Entonces va a pedir excusas, discúlpame, qué pena, que me equivoqué, sí, lo voy a tener en cuenta para la próxima. Eso no. Le echa uno flores, porque la inteligencia es muy condescendiente, ella está hecha es para adular,
1: sí,
0: a decirle a uno que es lo mejor, que es lo máximo, que y mentiras, ella está entrenada es para eso.
1: No, Víctor, muy claro todo lo que usted nos acaba de comentar, o sea, es tal cual. Esto que nos acaba de decir usted es lo que se debe tener en cuenta en el momento del manejo con la inteligencia artificial.
0: Profe, a los estudiantes, la parte ética, como lo tenemos en el manejo tecnológico, que ya lo hemos comentado, podemos también darle un mensaje a lo que le damos ese reconocimiento desde la institución a los estudiantes de la UTS sobre el límite que deben tener ahí con ese manejo de la IA, cómo pueden. Le hablo duro.
1: Qué bien, qué bien.
0: Y ella misma me contesta, me dice, sí señor, muchísimas gracias por tener esto en cuenta, no sé qué, ta. Trataré de no salirme de los parámetros que me acaba de dar. Ah, eso también le digo, que no se salga de los parámetros. Y sí, cuando arroja la información y la reviso, hasta el léxico y todo lo que maneja, yo digo, sí lo está haciendo como debe ser.
1: Sí, no, Víctor, a ver, mire que la inteligencia artificial no va a reemplazar a los profesionales de la UTS.
0: No.
1: Pero el profesional que use inteligencia artificial sí va a reemplazar al que no la use.
0: Así.
1: Clarito, o sea, grábense esa frasecita. En nuestras carreras, por ejemplo, aquí en la Universitaria Tecnológica de Santander, en nuestras carreras virtuales, el mercado laboral actual ya no solo busca que memoricemos conceptos, porque la información está ahí a un clic. O sea, si yo necesito un concepto, vaya ya, inteligencia artificial o Google y listo. Entonces, la idea es que el profesional de las unidades, nuestros estudiantes de modalidad virtual, sepa resolver problemas complejos, analizar datos, tomar decisiones. Por eso desde la UTS vemos a la IA como una amenaza, sino como la nueva alfabetización digital. Entonces usted me decía, bueno, y la parte como ética y como el límite para usar esa IA como un puente para aprender a caer en el error. Pues, Víctor, en nuestro estudiante de la Universitaria Tecnológica de Santander, el estudiante en este caso de modalidad virtual como el espacio de Virtualízate que tenemos acá, escuchaba en algún docente en estos días que decía, es un héroe sin capa, porque lo que estábamos hablando en un principio, madruga a trabajar, atiende a la familia, cumple con sus responsabilidades laborales y en la noche saca el espacio para conectarse a la plataforma. Entonces, cuando usamos herramientas de la IA para organizar la agenda, como un asistente calendario o lo que yo le decía, una planificación, lo que estamos haciendo es recuperar el tiempo de calidad para el descanso y la familia. la tecnología viene

0: excusa, reduce el estrés del colapso de última hora y le devuelve pues al estudiante ese control de su propia rutina. Todo está en esa planificación. Y pues finalmente, la regla de oro es muy sencilla. La IA es, en alguna ocasión, en una lectura veía la frase que la IA es su bastón, no su cerebro.
1: Sí.
0: Entonces, si usted le pide a una inteligencia artificial, ChatGPT, Gemini, bueno, la que usted, las que hay, las que más le, de pronto a su conveniencia se utilizan, que le haga un ensayo completo, y usted lo pega sin leer lo que usted está diciendo, lo que nos estaba comentando, usted se está haciendo un autoengaño y
1: sí, porque no está adquiriendo conocimientos.
0: Exacto, el día que usted en la parte profesional, allá en su trabajo real, vaya a hacer una sustentación o pasar un informe a una junta directiva, ahí ya no va a tener la inteligencia artificial al lado.
1: Sí.
0: Entonces, pues nada, una invitación que se le hace al estudiante de modalidad virtual, a ver, el estudiante de modalidad presencial, todos estamos usando IA a diario, pero el estudiante de modalidad virtual muy seguramente es una herramienta que lo tiene ahí,
1: pegado,
0: a la mano. ¿Por qué? Porque como estudiante de modalidad virtual debo conocer, navegar, y claro, eso está muy bien. ¿Cuál es la cuestión? Saberla utilizar, invitar a que la usen, claro que sí. Y la utilización es para que esta IA les explique lo que no entiendan, les pongan ejemplos de la vida real, o sea, lo que usted nos estaba comentando, Víctor, o sea, busquen eso con la IA en el momento de no que me haga el ensayo, no que me haga estos 10 ejercicios, sino ejemplos de, oiga, ¿cómo puedo aplicar esto en la vida real? Que les critique constructivamente un borrador. Usted decía ahorita, oiga, hasta enviarles una imagen, un link.
1: Sí.
0: Claro. Entonces yo lo hago por mi lado y le digo a la IA más bien, en vez de que me lo haga, mire, este ensayo que acabo de redactar, qué me puede aconsejar, como qué me puede dar de observaciones, eso más bien, porque eso le va a ayudar a
1: cómo lo puedo mejorar en,
0: claro,
1: la estructura,
0: y le va a ayudar a construir,
1: claro.
0: Y en la parte profesional, cuando no tenga esa ahí al lado.
1: Y hay una cosa muy interesante, a mí me pasa que cuando yo la utilizo en esta clase de elementos, ella entrega un resultado. Al lado del resultado, más abajo, le hace un análisis. O al principio dice, es correcto, vamos a... Acabo de hacer el análisis de este documento.
0: Ok.
1: He encontrado estos y estos factores, ta, ta, ta. Y le explica a uno qué encontró, qué fortalezas tiene el documento, qué debilidades tiene el documento, cómo lo puedo aplicar.
0: Correcto.
1: Entonces uno al leer eso, uno se va dando cuenta de que, ah, mire,
0: claro,
1: me está dando unos tipsitos que,
0: claro,
1: yo no tenía en cuenta.
0: Claro, pero usted hizo el documento.
1: Sí.
0: Usted se sentó y primero se puso en la tarea de, usted solito allá le tiró cabeza y hizo un documento y ahora yo quiero que la IA me lo analice. Pero claro, usted se tomó la tarea de hacerlo, o sea, usted está poniendo esa de su parte y no le está diciendo a la IA, hágame ese documento.
1: Sí, lo que hace es mejorarle a uno la estructura.
0: Entonces, sí, Víctor, como al principio que estábamos hablando un poco, oiga, el estudiante de las unidades, el que está en modalidad virtual, como que
1: y una
0: no
1: cosa
0: me alcanza las 24 horas.
1: Sí, ahí hay una cosa muy importante. Acá en la UTS tenemos el lema del ser críticos.
0: Sí.
1: O sea, no quedarnos con lo primero que nos arrojan, sino hay que masticarlo. Y hacer el análisis, porque criticar no es decir lo malo, es no ser criticones, no. Es una persona crítica, es la que analiza,
0: sí, correcto,
1: le encuentra el desarrollo, si está bien, si hay que mejorarlo, si hay que tener, pero no con carácter destructivo, sino todo lo contrario, con hacer mejoras constantemente.
0: Víctor, como para de pronto... En este espacio y como esa conclusión o esa ese mensaje final, el esfuerzo mental de procesar la información, debatirla y hacerla propia es lo que realmente transforma a un estudiante.

0: estudiante de la Universitaria Tecnológica de Santander en un profesional de éxito.
1: Es correcto.
0: O sea, no le dejó eso a las herramientas, pero yo sí me van a ayudar o me van a ayudar de hecho a construir o a hacer mejor este trabajo, porque el primero lo estoy haciendo y le estoy diciendo a la IA que me lo analice y me diga qué estoy cometiendo. Ese esfuerzo mental en la parte profesional, seguro que a nuestros estudiantes de la UTS los lleva siempre a lograr mucho el éxito.
1: Claro que sí. Así que queda la invitación para todos ustedes, los que están trabajando, los que nos están oyendo, dicen no tengo tiempo de ir a la universidad, no tengo tiempo de asistir a un salón de clase. La UTS tiene precisamente, la Universitaria Tecnológica de Santander, las carreras virtuales que usted puede llevar a cabo en su vida profesional y las hace desde casa en el momento que tenga el tiempo del día. Los trabajos también colaborativos se pueden hacer virtualmente, todo conectividad, celular, computador, tablet, ahí estamos.
0: Y lo que acabamos de decir, que oiga, quisiéramos que el día no fuera 24 sino 25 horas, ¿cómo se hace? Pues esos tipsitos que acabamos de dar, de hecho que usted también nos dio, Víctor, con la experiencia, con su experiencia vivida del trabajo en la parte virtual, es hacer una planificación y muy seguramente la parte virtual, con colaboración de nuestro entorno, de quienes nos rodean y el propio, uno saca eso adelante. Y lo que usted dice, nada, es una opción que da la UTS. En la página de las unidades uno va, busca modalidad, oferta académica, modalidad virtual, y ahora con estas carreras nuevas de ciencia y análisis, análisis y gestión de datos, gestión de comercio exterior,
1: ingeniería,
0: la de turismo,
1: entonces, ingeniería de inteligencia artificial, no, turismo, comercio internacional.
0: Y ahí vamos creciendo, ya es un buen número de estudiantes en modalidad virtual y sigue creciendo, y seguramente para el próximo año esto va a superar un número grande de estudiantes. Ya somos un buen número. Así que, pues esperándolos a que todo aquel que esté interesado, ahí estamos atentos para cualquier inquietud, cualquier duda que se les presente.
1: El profesor Hugo Acaud, ingeniero de sistemas también, con maestría en educación, y él nos acompaña siempre aquí en Virtual, Virtualízate. Desde la oficina virtual, desde la carrera virtual, recordarles que aquí en la UTS lo hacemos posible. Todos. Gracias, profe.
0: No, a usted, Víctor, y a toda nuestra comunidad de estudiantes.
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1: 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Saludos para todos y bienvenidos a este nuevo capítulo de Acetato con los clásicos del rock. Listo para comenzar este viaje al pasado y recordar con ustedes durante 2 horas, 24 clásicos y 14 grandes historias. En el mapa que veo, este viaje nos va a llevar por las décadas de los años 60, 70, 80, 90 y los primeros años del 2000. Nos espera un capítulo, como siempre, muy especial. Te dejo algunos adelantos. Tendremos música de U2, Queen, Quiet Riot, Van Halen, Mick Jagger, Lenny Kravitz, Audrey Speedwagon, Green Day, Santana, Bruce Springsteen, The Police, Audioslave, The Cars, Ramones, Godsmack, Prince y muchos más. Esto es Acetato con lo mejor del rock de todos los tiempos. Soy Fercho Peña y te doy la

bienvenida. 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Comenzamos con una de las mejores voces del rock de los años 80. Les hablaré de Steve Perry con la banda Journey. Steve Perry tenía 25 años cuando hizo parte del grupo Alien Project. Hablo de 1974. Por un tiempo esta increíble voz abandonó la música para dedicarse al negocio de su padrastro. El padrastro trabajaba en la construcción, pero por recomendación de su mamá atiende una convocatoria que le hace Walter Herbert. Walter es el manager en ese entonces de la banda Journey. Esta banda había sido creada en 1973 en San Francisco. La creó el tecladista Greg Rowley y el guitarrista Neil Sean, integrantes originales de la banda de Carlos Santana. Perry llegó a Journey en el año 77 para ser el nuevo cantante del grupo. Hace su debut en vivo el 28 de octubre de 1977 en San Francisco, de manera que con nuevo cantante llegaría un nuevo rumbo musical muy diferente y con esto el éxito en muchos lugares del mundo. Así que vamos a recordar una de las grandes épocas de esta banda. Vamos a parar un momento en el año 81 para revisar el séptimo álbum de estudio llamado Scape, disco lanzado el 31 de julio del año 81. El álbum vendió 20 millones de copias en el planeta. El éxito del disco también llegaría gracias a la participación de Kevin Olson como coproductor. Bueno, Kevin había sido ex técnico de sonido de una banda muy popular en los 60s, 70s, Lynyrd Skynyrd, y también del ingeniero Mickey Stone, quien había trabajado con la banda Queen. La siguiente canción llegó al lugar número 4 en listados de Norteamérica. Aquí está la banda Journey, la voz de Steve Perry y este clásico, este clasicazo llamado Who's Crying Now, 1981.

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Clásico, esta canción se llama Streets of Philadelphia, la voz del jefe Bruce Springsteen, 1993. Bueno, una canción escrita e interpretada para la película Filadelfia, la primera película que habló abiertamente sobre el tema del SIDA. La canción ganó el premio Oscar a la mejor canción original y 4 premios Grammy, incluyendo el premio a mejor grabación del año, el premio a mejor canción rock, premio a la mejor interpretación vocal rock masculina y el premio a la mejor creación escrita para una película, televisión o de pronto otro medio audiovisual. La canción toma su nombre de la ciudad de Filadelfia y todo se da cuando a principios de 1993 el director de la película, Jonathan James, le pide a Springsteen que escriba una canción para esta producción. En junio de ese mismo año, Bruce ya tenía lista la canción. Streets of Philadelphia alcanza incluso más popularidad en Europa que en Norteamérica. Mientras era número 9 en listados norteamericanos, en Alemania, Francia y Austria era número 1 y alcanzaba el número 2 en Reino Unido. Esta canción fue lanzada el 2 de febrero de 1994 como primer sencillo del soundtrack de esta película. Ahí teníamos la voz del jefe, The Boss, Bruce Springsteen, un cantante y compositor norteamericano, nacido en New Jersey. Y nosotros seguimos escuchando los clásicos del rock y ya viene la banda The Police. Será en segundos. 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Así es, seguimos viajando al pasado. Son 2 horas, son 24 clásicos y 14 grandes historias. Viene la música de la banda The Police, un trío que se inspiró en el sonido reggae para iniciar su camino musical. Este grupo debuta el 2 de noviembre de 1978 y estaba conformado por Sting en la voz y el bajo, Andy Summers en la guitarra y Stuart Copeland en la batería. Para su debut, lanzan Outlandos de Amor, un disco con 10 canciones grabado en los estudios Sorry Sound, un estudio muy importante para la banda. Bueno, la mayor parte de las canciones que aparecen en este disco habían sido presentadas en vivo con anterioridad. Por tal razón, varias canciones se grabaron en una sola toma. De esta manera, digamos que la química del grupo se adaptó perfectamente a una fusión entre el sonido rock y el reggae, llevándoles al éxito de manera muy, muy rápida. Hasta el día de hoy, este álbum, Outlandos de Amor, se ha vendido por más de 9 millones de copias en todo el planeta. Y de este disco vamos a recordar, sí, juntos, una canción que está inspirada en una canción de Bob Marley, algo del reggae, llamado No Woman No Cry. Esta es una canción de 1974. Ahora sí llega The Police. Aquí está la voz de Sting y este clásico de 1978. Esto se llama So.

0: Joy Ramone, Beat on the Brat, 1976, año del debut con disco homónimo de esta banda que el mundo le conoce como The Ramones. Este disco es muy importante para la época porque en él se presentan las primeras corrientes de lo que sería el sonido punk. Las letras del disco están inspiradas en experiencias personales, en películas de miedo, bueno, rebeldía juvenil y digamos todo lo que vivían los músicos por aquella época, 70s. A estas experiencias de vida le sumaron una música, digamos, con más velocidad, unas guitarras distorsionadas y algo de actitud violenta con influencias del pop de la época. El disco, bueno, este disco se comenzaría a grabar a finales de febrero del año 76 con una inversión de $6,400 y se completó en solo 7 días. Grabando solo los instrumentos demorarían 3 días y las voces 4 días. Sobre Beat of the Brat, Joe Ramone dijo que la canción estaba relacionada con las clases bajas de la ciudad de Nueva York. Él vivía con su mamá y su hermano en un vecindario llamado Bridgeport Towers en Forest Hill. No la pasaban bien. Era un vecindario donde habitaban muchos niños que, pues para él, según él, decía que eran demasiado, bueno, eran muy insoportables. Después del debut de los Ramones, la banda lanzaría 13 álbumes hasta 1995. Los Ramones tocaron su último show, un dato muy importante, el 6 de agosto de 1996 en el famoso Palace de Hollywood. Más tarde se lanzaría una grabación del concierto en video y un CD titulado así en español, Estamos Fuera de Aquí. Continuamos en acetato y parte de la historia del rock seguirá con un clásico de 1999.
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0: Sí, estamos en acetato, soy Fercho Peña, estos son los clásicos del rock y es el momento de hacer una parada en 1999. Viene una banda de metal, es norteamericana, se llama Godsmack. El grupo se forma en el 95, el cantante compositor Sulay Erma, estaba el guitarrista Tony Rombola, el bajista Robbie Murray y el baterista Shannon Larkin. Algunas cifras de esta banda porque, bueno, nos suena un poco nueva, pero es una banda de nivel. Han lanzado 6 álbumes de estudio, un EP, han lanzado 4 DVDs y han presentado un álbum recopilatorio. El grupo ha tenido 3 álbumes número 1 seguidos en el listado de Billboard. Han tenido 5 sencillos número 1 en su carrera y además 17 sencillos de la banda han estado en el top 10 de Norteamérica. Bueno, el nombre del grupo, según comenta el bajista Murray, lo tomaron de una canción de la banda Alice in Chains, una canción que se llama Godsmack. Sin embargo, el cantante Erma declaró que, bueno, en 1999 se estaban burlando de una persona que había contraído una infección en la boca y al día siguiente él, justo el cantante, tenía esa infección. Entonces alguien le dijo, bueno, es como un golpe divino, it's a Godsmack. Y así quedaron. Bien, ahora sí vamos a la música. Llegamos a su álbum debut homónimo, un álbum presentado en 1998. Aquí está este clásico llamado Voodoo con la banda de metal norteamericana Godsmack, 1999. Yeah.

Heart's So Good, y estamos en el álbum American Fool. Es el disco número 6 presentado con 10 canciones. Este álbum, a propósito, fue el número 1 en Billboard y Heart's So Good fue número 2 en singles. Bueno, hay que decir que esta canción ganó premio Grammy en categoría Mejor Rock Interpretación Vocal Masculina. Bueno, estoy hablando de la entrega número 25 de estos premios, aquella época de febrero 23 de 1983, o sea, hace un buen tiempo. Una vez estaba lista la canción, la graban en los Cherokee Studios en Los Ángeles, California, y empieza la historia de la radio a promoverla muy fuerte. Bueno, Jan Cougar nace el 7 de octubre de 1951, músico, cantautor, bueno, pintor, actor y director de cine norteamericano. Ya está en el Salón de la Fama del Rock and Roll desde el 10 de marzo del año 2008. Continuamos en Acetato. 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Llega a los clásicos del rock una canción original de la banda británica Argent. Esta banda había grabado en 1971 una canción llamada God Gave Rock and Roll, canción que luego sería lanzada en 1973 para su disco In Deep. En esta ocasión vamos a recordar la versión de 1991 grabada por la banda norteamericana Kiss. Bueno, Kiss la incluye en su álbum número 16 llamado Revenge. Esta sería la última canción de Kiss con la parte

participación del baterista Eric Carr antes de perder la vida en el año de 1991. Carr se encontraba muy enfermo para tocar las partes de batería, por lo que solamente aportó algunos coros. La batería en estudio fue tocada por Eric Singer. Gene Simmons alguna vez dijo que esto no era un cover solamente, era un testimonio para Eric Carr, y él dice que creía que mucha gente no lo daba por enterado, no se daban cuenta. Eso lo dijo Simmons en una declaración en entrevista. Bueno, esta canción fue un éxito para la banda en varias partes del mundo. Llegó al top 10 en Reino Unido, en Alemania, pero no obtuvo el mismo éxito en su país natal. Entonces, recordemos este cover de 1991, Album Revenge. Este clásico se llama God Gave Rock and Roll to You, 1992, con la banda norteamericana Kiss.

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siempre, siempre gracias por la compañía, gracias por el tiempo que comparten, por aceptar este viaje al pasado. Aquí no solo recordamos canciones, sino que van llegando recuerdos de muchos momentos. Cada uno de ustedes estará recordando tanto como yo. Y ahora, hablando de recordar, vamos a viajar hasta 1974. En mayo del 74, la banda británica de hard rock UFO lanzaba el tercer disco llamado Phenomenon, un álbum que se convertiría en la primera producción grabada con el guitarrista alemán Michael Schenker. Bueno, aprovecho para recordar que Michael se integraría más tarde a la banda Scorpions. La llegada de este guitarrista al grupo logra que esta banda UFO, o sea UFO, cambie su dirección musical, pasando de ser una banda de rock progresivo a ser una banda hard rock. Y de este álbum Phenomenon vamos a recordar una canción que nace de una anécdota cuando Pete Way, bajista de la banda, visita al médico por algunas dolencias que tenía. Él entra al consultorio y está esperando, toca la puerta, el médico no le abre, luego le abre la puerta, no le pone mucho cuidado, él se da cuenta que el médico estaba como distraído, hasta que finalmente termina diciéndole Pete al doctor, le dice, doctor, doctor, please. De esa frase nace la siguiente canción. Aquí está, en acetato, la banda UFO y este clásico del año 74 llamada Doctor, Doctor.